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1: Son las 8:09.

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0: Jeremías 33:3.

Levanta la mano al cielo conmigo y repite: Señor, levanto mis manos, aunque no tenga fuerzas, aunque tenga mis problemas.

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dice que una centella le dio una vuelta de campana.

albores del tiempo le den su gracia temprana, que le traigan serenata los pajaritos que vienen de la montaña, para que su negra senda se le convierta en hazaña.

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1: Son las 9:08. 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
1: Son las 9 y 31 minutos.
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piedras que no vienen de lejos, vienen de cerca. No duelen tanto las piedras del camino como la mano de quien caminaba contigo. Porque una cosa es que te critique alguien, sí, que no te conoce. Pero otra muy distinta es que te falle alguien que se sentó a tu mesa. Y eso fue lo que vivió Jesús. En Juan 13, desde el versículo 21 en adelante, no vemos solo una cena, vemos un corazón siendo partido en silencio. Voy a resumirlo un poco, pero te invito a que lo leas y sería mucho mejor. Jesús está rodeado de sus discípulos, los más cercanos, los que vivieron milagros, los que escucharon su voz, los que caminaron con él. De repente, en medio de la mesa, suelta una frase que debió congelar todo. Uno de ustedes me va a entregar. Oh, qué momento tan fuerte. No dijo uno de mis enemigos, no dijo uno de los que me odian, dijo uno de ustedes. Uno de adentro, de cerca, mesa. Porque sí, hay dolores que no llegan desde afuera, llegan desde adentro. Desde el círculo, desde la confianza, desde el abrazo, desde la cercanía. Y eso me hace acordar de una historia de un carpintero que talló durante meses una silla hermosa para regalársela a su hijo el día de su boda. Le puso detalle sobre detalle, la lijó con amor, la barnizó con cuidado, la dejó perfecta. Pero antes de entregársela, entró al taller y la encontró rota en el suelo. Uno de los ayudantes, sí, de los suyos, uno que trabajaba con él, por descuido, la había dejado caer. Y cuando le preguntaron al carpintero qué le dolía más, él respondió: que se rompa la silla me duele, pero me duele más que la rompió alguien que trabajaba a mi lado. Y eso pasa con el corazón. No siempre nos rompe la vida, a veces nos rompe alguien cercano. Y tal vez hoy tú sabes de qué te estoy hablando, porque hay personas que todavía sonríen por fuera, pero por dentro cargan el dolor de una traición, de una deslealtad, de una mentira, de una decepción, de una negación. ¿Sabes qué? Lo más duro es que muchas veces no fue un enemigo, fue alguien en quien confiabas. Pero lo impresionante de este texto no es solo que Jesús supiera quién lo iba a traicionar, lo importante es que, aún sabiéndolo, no dejó de amar. Y eso es lo que conmueve, eso es lo que confronta, eso es lo que transforma. Porque cualquiera ama cuando todo va bien, cualquiera sonríe cuando lo aplauden, cualquiera sirve cuando lo valoran, pero seguir siendo luz cuando te están apagando por dentro, eso solo lo hace alguien lleno de Dios. Y Jesús sabía que Judas lo iba a entregar. Sabía también que Pedro, el que hablaba tan seguro, lo iba a negar tres veces. Uno lo traiciona, otro lo niega, y los demás se dispersaron. Y aún así, en ese mismo capítulo, Jesús habló de amor. Y eso me sacude el alma, y eso es lo que te quiero transmitir en esta dosis. Porque cuando tú y yo somos heridos, lo primero que queremos hacer es cerrarnos, levantar muros. No voy a confiar en nadie más, no voy a sentir nada más, no voy a volver a amar. Pero Jesús nos enseña otra cosa. Jesús enseña que el dolor no nos puede robar la esencia, que la herida no te puede secar el corazón, que la traición no puede tener la última palabra. Escucha muy bien lo que te vengo a decir. No todos los que se sientan a tu mesa celebran tu destino. Algunos se sientan cerca, pero no tienen limpio el corazón. Algunos comen contigo, pero compiten contigo. Algunos te abrazan, pero ya te soltaron por dentro. Y aunque eso duele, no puedes vivir amargado por eso, ¿no? Porque hay algo más poderoso que la traición de Judas, y es el amor de Cristo. Y hoy Dios me envía a decirte esto. Te hirieron, pero no te definieron. Te fallaron, pero no te frenaron. Te rompieron en un momento, pero Dios te va a restaurar por completo. Así que no dejes que esa decepción te robe tu ternura. No permitas que una traición te robe tu fe. Y no dejes que una herida te convierta en alguien que tú no eras. Porque cuando el corazón se endurece, ya no solo duele por lo que pasó, empieza a perder la capacidad de amar, de creer y de esperar. Y eso es justamente lo que el enemigo quiere. Que por una traición cierres tu alma, que por esa decepción entierres tu propósito, que por esa herida dejes de ser quien Dios te llamó a ser. Pero no, no esta vez, no contigo, no después de esta dosis. Si te traicionaron, Dios te sana, Dios te levanta, Dios te

0: restaura. Si te sientes como Pedro avergonzado por haber fallado, Dios todavía tiene misericordia de ti, porque Jesús no solo ve al que fue traicionado, también ve al que lo ama, pero ha sido débil, y a ambos les extiende una oportunidad. Por eso hoy no te quedes atrapado en el dolor de la mesa, no te quedes viviendo en ese recuerdo de quien te falló y no te quedes alimentando la herida. Levántate, sana, perdona o pide perdón, pero sigue y sobre todo no dejes de amar a Cristo que te amó tanto. Porque al final Judas pasó, Pedro lloró, pero Jesús siguió siendo Jesús. Y esta dosis es para ti, que aunque otros cambien contigo, tú no pierdes lo que Dios puso dentro de ti. Señor, hoy te pido en el nombre de Jesús que sanes los corazones heridos, que restaures al que fue traicionado, que levantes al que se siente derrumbado por dentro, que arranques toda amargura, todo dolor y toda tristeza profunda. Señor, danos la fuerza para seguir amando, la gracia para perdonar y la paz para continuar. Amado Dios, restaura también al que te ha fallado, para que vuelva a tus brazos. En el nombre de Jesús, amén. Recuerda que un día te conoceré y te abrazaré. Dios te bendiga.
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1: Son las 10:09.

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1: Son las 10 con 32 minutos.
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1: Son las 11:05.

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1: Son las 11 y 31 minutos.
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0: vez un carpintero que construía casas en una región donde las tormentas eran inevitables. Algunas familias le pedían estructuras rápidas y económicas. Otras aceptaban el proceso más largo y exigente. Cuando llegaban los vientos fuertes y las lluvias intensas, la diferencia se hacía evidente. Unas casas se agrietaban, otras permanecían firmes. El carpintero solía decir, la tormenta no revela cómo es el viento, sino cómo fue construida la casa. Y sabes, esto me hizo pensar y reflexionar acerca del matrimonio. Sí, porque el matrimonio funciona de la misma manera. No es la ausencia de problemas lo que define un buen matrimonio, sino el fundamento sobre el cual fue edificado. Por eso la palabra de Dios nos recuerda en el Salmo 127:1. Si Jehová no edificare la casa, en vano trabajan los que la edifican. Si Dios no es quien es el eje principal, el que tiene el control, en vano van a trabajar los que la edifican. Un matrimonio basado en la palabra de Dios no es perfecto, pero sí es intencional. ¿Por qué? Porque es un pacto, no es solo un contrato. Un contrato lo que busca son beneficios personales, pero el pacto busca honrar a Dios aun cuando cueste. Por eso Efesios 5 nos habla de ese amor, de sacrificio, de respeto mutuo, de entrega diaria. Y no se trata de quién gana la discusión, sino de cómo ambos ganan cuando Dios ocupa el centro. Cuando el amor se enfría, la palabra calienta el corazón. Cuando la comunicación se rompe, la palabra enseña a hablar con gracia. Estoy hablando de la palabra de Dios, lo que empieza a alimentarnos a nosotros. Porque cuando llegan las diferencias, es la palabra de Dios la que nos recuerda que son uno solo, no dos enemigos, sino se convirtieron en una sola vida junta para edificar, para enfrentar, para vivir. Porque ya no son dos, son uno. Porque un matrimonio fundado en Dios aprende a orar juntos, incluso cuando no están de acuerdo. A perdonarse antes de que el orgullo eche raíces y a recordar que el cónyuge no es el problema, sino el compañero de batalla. Y tal vez hoy algunos matrimonios estén atravesando tormentas, silencios largos, heridas que no se han sanado, ese cansancio emocional. Pero hoy, a través de esta dosis, te tengo que decir que nunca es tarde para reforzar ese fundamento, volver a la palabra de Dios, volver a la base, al cimiento, al eje principal, volver a la oración, volver al compromiso delante de Dios, porque eso es lo que lo cambia todo. Jesús dijo claramente, cualquiera que oye estas palabras y las hace, le compararé a un hombre prudente que edificó su casa sobre la roca. Mateo 7:24. La roca no evita la lluvia, pero sí evita la caída. Amado Dios, hoy cierro mis ojos y elevo una oración hacia ti, pidiéndote por cada matrimonio que me está escuchando hoy, Señor. Solo tú conoces sus lágrimas, sus momentos alegres, sus sueños compartidos, las heridas ocultas. Padre, en el nombre poderoso de Jesús, hoy te pido que nos enseñes a amar como tú amas, a perdonar como tú perdonas y a permanecer firmes aun cuando el camino se vuelva difícil. Que tu palabra sea ese fundamento de cada hogar, que tu presencia habite en cada conversación por sobre todas las cosas y que tu paz gobierne aun en medio de las tormentas. Hoy en el nombre de Jesús pido que haya restauración en eso que se ha debilitado, que sanes lo que se ha herido y que fortalezcas lo que aún permanece en pie. Y yo declaro en el nombre poderoso de Jesús matrimonios firmes, llenos de gracia, llenos de verdad, llenos de amor, para la gloria de tu nombre. Sí, en el nombre de Jesús, amén. Te mando un abrazo y le pido a papá Dios abrace tu vida y tu matrimonio también, en el nombre de Jesús.
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0: solo estaba afuera, también se había instalado dentro de su corazón. Había perdido el empleo, su familia, todo. Ese diagnóstico médico que recibió esa semana aún resonaba como un eco de sentencia. El miedo tocó la puerta con fuerza y por un momento pensó en rendirse. Se sentó en silencio, con la cabeza entre las manos, y de pronto dijo casi en susurro: Dios, si tú no vienes ahora, no sé cómo voy a seguir. En ese instante, recordó un versículo que su madre le había enseñado cuando era niño: El Señor es mi luz y mi salvación. ¿A quién temeré? No cambió la circunstancia de inmediato, no, porque el problema seguía allí. La noche seguía siendo oscura, pero algo sí cambió. Ya no estaba solo en la oscuridad. Entendió lo que es y significa esa promesa que está en el Salmo 27:1. El Señor es mi luz y mi salvación. ¿A quién temeré? Porque cuando Dios es tu luz, la noche no tiene la última palabra. Cuando Dios es tu salvación, el miedo pierde toda autoridad. Y cuando Dios es la fortaleza de tu vida, lo que hoy te amenaza, mañana será solo un testimonio. ¿Sabes una cosa? Este salmo que está escrito en la palabra de Dios lo escribió David. Pero David no lo escribió desde la comodidad, sino desde la persecución. Él tenía enemigos, traiciones, peligros reales. Y sin embargo no dijo, el Señor me sacará. Él dijo, el Señor es. No es una promesa futura, es una verdad presente. Así que tú y yo vamos a memorizar esta promesa del Salmo 27:1. La vamos a escribir, la vamos a proclamar, la vamos a declarar todos los días. El Señor es mi luz y mi salvación. ¿A quién temeré o de quién temeré? El Señor es la fortaleza de mi vida. ¿De quién he de atemorizarme? Termina este salmo. Es una verdad para ti y para mí, para que hoy ese miedo que está tocando tu puerta tenga que partir. Ese miedo a perder, ese miedo al mañana, ese miedo a la enfermedad, ese miedo al fracaso. Por eso esta promesa en este salmo nos recuerda algo poderoso. El miedo no va porque el problema desaparece, se va porque Dios entra en escena. La luz no discute con la oscuridad, simplemente aparece y la oscuridad tiene que huir. Hoy Dios te dice a través de esta dosis: mientras yo esté contigo, no necesitas saber cómo, ni cuándo, ni con qué. Solo necesitas confiar. Cerremos nuestros ojos y oremos juntos. Señor, hoy venimos delante de ti reconociendo que muchas veces el miedo ha tocado nuestra puerta. Miedo que paraliza, miedo que desgasta, miedo que roba la paz. Pero hoy declaramos con fe que tú eres nuestra luz cuando todo parece oscuro. Que tú eres nuestra salvación cuando sentimos que no hay salida. Que tú eres la fortaleza que nuestra vida necesita cuando ya no quedan fuerzas. Señor, yo te pido que entres a cada corazón que me está escuchando. Que hoy cada persona que escucha esta dosis sea llena e iluminada por tu Espíritu Santo en las áreas donde reina la duda. Trae la paz donde hay tormenta y levanta al que está cansado de luchar. Sana al que está enfermo en el nombre de Jesús. Y que hoy el miedo se vaya, no porque todo esté resuelto, sino porque tú estás presente. Lo declaramos y lo creemos en el poderoso nombre de Jesús. Amén. Y solo quiero darte un anuncio para terminar. Para los que me van a acompañar este fin de semana en República Dominicana, el próximo sábado vamos a estar en nuestra función. Este sábado 24 de enero a las 5:30 y a las 8:30 en el Teatro Nacional Eduardo Brito. Recuerda, vamos a abrir y empezamos muy puntuales, 5:30 y 8:30, son las dos funciones, 5:30 de la tarde y 8:30, hay que estar puntuales, llega con mucho tiempo porque somos estrictamente puntuales. Te esperamos y con la ayuda de Dios nos va a ir súper bien. Ora por nosotros, te mando un abrazo y que Dios te bendiga.
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1: Es la 1:08.
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1: Es la 1:34.
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1: Limpia.
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1: Sangre
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1: Pura.

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3: Este fin de semana también nos alegraremos en Dios, agradecidos por su amor, por mostrarnos el camino que debemos seguir.

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1: Son las 2:09. 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Levántate y resplandece.

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1: Son las 2:32.

Hoy vamos a hacer una fiesta. Vamos a hacer una fiesta. Hoy vamos a hacer una fiesta. Una fiesta para nuestro Señor Celestial. Invitamos a nuestras reuniones. Vamos a exaltar a nuestro Dios. Y que pronto viene la

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1: Son las 3:06.

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1: Son las 3:31.

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vez hoy, tú que me estás escuchando en esta dosis, hoy no entiendas lo que estás viviendo. Yo sigo adorando, porque al final descubrirás algo poderoso. Si tienes a Dios, nunca lo has perdido todo.

0: Cuando se tiene todo bajo control, cuando las cosas van bien, pues creo que uno sonríe. Pero cuando las cosas se ponen difíciles, cuando las cosas no salen como queremos, cuando la vida nos presenta tropiezos, cuando llegan malas noticias, cuando llega la adversidad, cuando llega la tormenta, es difícil. Y lo más difícil es escuchar esas voces que están por ahí. Tal vez amigos, conocidos, familia, que nos dicen, ¿usted cómo puede seguir creyendo en Dios después de todo lo que le pasa? Y creo que nosotros tenemos que tomar aire, inhalar y exhalar, pero pensar en la presencia de Dios, sí, que nuestro pensamiento esté conectado con el Espíritu Santo, con la presencia de Dios, y aprender lo que hizo ese hombre que guardó silencio unos segundos y respondió, porque cuando tenía todo, Dios era bueno, y ahora que no tengo nada, Dios sigue siendo bueno. William, ¿quién dijo eso? Me preguntarás. Lo dijo Job. Está reflejado ahí en la Biblia. Cuando Job, en el libro precisamente que lleva su nombre en la Biblia, en nuestro manual, en Job 1:20-21, dice que Job se levantó, rasgó su manto, rasuró su cabeza. Esto era en señal de dolor, de duelo. Se hacía antiguamente según la palabra de Dios. Y se postró en tierra y adoró. Y dijo, desnudo salí del vientre de mi madre y desnudo voy a volver allá. Jehová Dios dio, Jehová Dios quitó, sea el nombre de Jehová bendito. Eso dice la palabra de Dios. ¿Sabes? Lo impresionante no es solo que Job perdió todo en un solo día. Lo impresionante es lo que hizo después de perder todo. No se alejó de Dios, no lo culpó, no lo negó. Dice la escritura, adoró. Cualquiera puede adorar cuando todo va bien. Es fácil decir, Dios es bueno. Y cuando hay salud, trabajo, tranquilidad, es fácil, ¿verdad? Pero la verdadera fe se revela cuando la vida duele. Job entendió algo profundo. Todo lo que tenemos es prestado. La vida es prestada. La familia es prestada. Los bienes son prestados. Las oportunidades son prestadas. Hablaba con un amigo y me decía que tuvo un amigo que tenía mucho dinero, pero llegó la enfermedad, llegó la vejez, llegó ese momento en que sabe que se tiene que ir. Y le dijo a ese amigo, lo que más me duele es saber que me voy y no me puedo llevar nada de lo que he logrado y lo que he conseguido. Porque venimos a este mundo sin nada y nos iremos sin nada. Eso dice la escritura y eso lo sabemos todos. Pero hay algo que nadie puede quitarnos y es nuestra relación con Dios. Tal vez hoy, tú que me estás escuchando en esta dosis y sientes que has perdido algo, un sueño, una relación, una oportunidad o una estabilidad tal vez. Y cuando perdemos algo importante sentimos que el mundo se derrumba. Pero hoy quiero decirte, en el nombre de Jesús, que lo que Job nos enseña es que cuando todo se cae, Dios sigue siendo firme. Hay personas que cuando Dios les da, lo aman, pero cuando Dios permite pruebas, se alejan. Job hizo lo contrario. Cuando más dolía, se acercó. Porque, ¿sabes? La fe verdadera no depende de lo que Dios da, depende de quién es Dios. Quizás hoy no entiendas lo que estás viviendo. Job tampoco lo entendía, pero adoró antes que recibir respuestas. Y esa es la fe que toca el corazón de Dios. La fe que adora en medio del dolor. Hoy puedes decir como Job, Señor, aunque no entienda, sigo confiando. Aunque duela, sigo creyendo. Y aunque haya perdido, yo sigo adorando. Porque al final descubrirás algo poderoso. Si tienes a Dios, nunca, escúchame bien, nunca lo has perdido todo. ¿Será que puedes orar conmigo? Sí, orar es hablar con Dios. Cierra tus ojos y repite esto conmigo. Dile, Señor, te doy gracias porque tú sigues siendo Dios en los días buenos y en los días difíciles. Ayúdame a entender ese corazón como el de Job y poderlo tener, un corazón que adora aun cuando no entiende, que confía aun cuando duele, que permanece aun cuando todo cambia. Hoy pongo en tus manos mis pérdidas, dile, mis preocupaciones, mis pruebas. Y declara con fe, Dios dio, Dios quitó, sea tu nombre bendito. Sostén mi corazón y ayúdame a confiar en ti, porque tú sigues teniendo el control. En el nombre de Jesús, amén. Te quiero mandar un abrazo, pero también te quiero decir que este domingo tenemos 3 reuniones presenciales en Bogotá. Cada domingo, el primer mes de cada domingo, nos reunimos en el Teatro Royal en Bogotá. 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Por orden de llegada, te esperamos 3 hermosas reuniones y sé que va a ser un tiempo maravilloso. No faltes, porque Dios tiene algo para ti. Un abrazo y que Dios te bendiga.
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1: Son las 4:05.

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1: Son las 4:31.
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1: Son las 5:05. 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
1: Son las 5:34.

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1: Himno Nacional de Venezuela, música Juan José Landaeta, letra Vicente Salas.

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4: Son las 6 y 8 minutos.
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1: Son las 6:31.
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0: iglesia de Dios, luteranas o bautistas, o llámense pentecostales, nativas o metodistas, pues somos un cuerpo en Cristo, así la Biblia lo cita, no importa que pertenezcas a denominación distinta, con tal que anuncien a Cristo el que nos salva y nos limpia, va a salvar la humanidad y evitar tantas malicias.
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7: Son las 7:08. 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
1: Son las 7 con 32 minutos.
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1: Escuché a una mujer con los ojos llenos de cansancio diciendo una frase que todavía me retumba. Dijo: yo no necesito que se aprovechen de mi dolor, necesito que me acerquen a Dios. Y esa frase pesa, creo que esa frase me hace reflexionar en estos días que estamos viviendo la Semana Santa, porque es lo que está pasándole a mucha gente hoy en día, rotos, desesperados, vacíos, buscando consuelo, y en vez de misericordia, tal vez están encontrando esa apariencia. En vez de verdad, nos estamos encontrando cosas que no es lo que la gente necesita. Estamos llamados a ser una iglesia que sane, una iglesia donde la gente encuentre espacios para calmar ese dolor y para encontrar restauración. Y pensando y reflexionando ya en estos días, hoy por ejemplo, Jueves Santo, pues recuerdo todo lo que sucede en la Semana Santa. No puede ser solo una costumbre más, no puede ser turismo religioso, no puede ser un calendario más, una tradición bonita, porque Semana Santa tendría que hacernos temblar el alma, porque todo comienza con ese Domingo de Ramos, cuando Jesús entra a Jerusalén y la multitud lo recibe con palmas, con gritos, con celebración, y parecía que todos sabían quién era Él, parecía que todos lo amaban, pero no era así. Muchos lo aplaudían con la boca, pero no lo habían rendido en el corazón. Y eso también pasa hoy. Hay personas que cantan, levantan las manos, se llenan auditorios, pero no dejan que Cristo gobierne su vida. Hay emoción, sí, hay ruido, sí, pero no siempre hay rendición. Y luego vienen los días siguientes y Jesús empieza a confrontar, habla con autoridad, desenmascara lo falso y limpia el templo. Y eso no fue un detalle menor, eso fue un grito del cielo, como diciendo: no conviertan lo santo en un negocio, no usen a Dios para sacar provecho, no jueguen con el hambre espiritual de la gente, que duro pero vigente también, porque todavía hoy existe el riesgo de tener templos llenos pero corazones vacíos, mucho movimiento pero poca santidad, mucho nombre de Dios en los labios pero poca compasión en los hechos. Y Jesús no vino a sostener una religión enferma, vino a mostrar el corazón del Padre. Él vino a buscar al perdido, a tocar al herido, a limpiar lo que el hombre dañó. Y así llegamos al Jueves Santo, al día de hoy, sí, cuando estás escuchando esta dosis, donde todo se vuelve más profundo, porque hoy representa ese Jesús que se sienta a la mesa con los discípulos, parte el pan, comparte la copa, habla de pacto, habla de entrega, habla de un amor que se queda, incluso cuando sabe que va a ser traicionado. La última cena. Y eso me estremece, y por eso quise hacer esta dosis, porque Jesús sabía quién lo iba a entregar, sabía quién lo iba a negar, sabía quiénes iban a correr, y aún así se sienta con ellos, los ama, les sirve, y luego hace algo que rompe toda lógica: les lava los pies. El maestro con una toalla se arrodilla y es un rey sirviendo. Y ahí está la esencia de este Jueves Santo: no el poder que aplasta, sino el amor que se humilla. No la fe que aparenta, sino la fe que sirve. No la religión que se exhibe, sino ese Cristo que se entrega. Por eso, Semana Santa no es para mirar de lejos, es para examinarnos por dentro. Porque la pregunta no es solo qué pasó en aquellos días, la pregunta es qué está pasando hoy en mí. Creo que esa pregunta no la tenemos que hacer todos. ¿Estoy recibiendo a Jesús de verdad o solo repitiendo una costumbre? ¿Estoy dejando que limpie mi templo o sigo defendiendo lo que Él quiere sacar? ¿Me parezco más al Cristo que sirve o al sistema que se aprovecha? Semana Santa empieza con palmas, con ramos, pero también con confrontación. Y empieza con un rey entrando, pero también con un templo siendo limpio. Y llega este Jueves Santo mostrándonos que el verdadero amor no se manipula, no vende esperanza, no usa a la gente. El verdadero amor se arrodilla, sirve y se entrega. Que no vivamos estos días como una tradición más. Que no llenemos la boca de hosana si el corazón sigue lejos. Que no hablemos de Cristo mientras hacemos lo contrario a Cristo. Y que nunca olvidemos que Él no vino para sacar provecho del dolor humano, vino para cargarlos. Señor, no permitas que vivamos una fe vacía. Señor, ayúdanos a salir de la apariencia, del negocio, de la costumbre y de todo que deforma tu verdad. Enséñanos a recibirte de verdad, a dejar que limpies nuestro corazón, y queremos parecernos más a ti. Padre amado, yo te pido que esta Semana Santa no sea solo una fecha en el calendario, sino un llamado urgente a volver a tu misericordia, a tu santidad, a tu amor, a esa pasión por las almas. En el nombre de Jesús, amén. Y te quiero recordar que este domingo, sí, Domingo de Resurrección, 5 de abril.

0: nuestra reunión presencial en Bogotá a las 9, 11 y 1 en el Teatro Royal. 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Ya sabes, entrada libre, llega temprano y por orden de llegada se entrará a cada reunión. Te espero, o mejor, te esperamos con los brazos abiertos y tendremos un día de victoria, de amor y de resurrección en el nombre de Jesús. Algo tiene Dios para tu vida, te lo aseguro.
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cada día a la semana realizamos tantas cosas. Hacemos, recibimos, controlamos, dejamos pasar, trabajamos, descansamos para luego volver a trabajar. Aunque el ritmo de vida nos lleve en apuros, le damos gracias a Dios por la energía diaria.

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8: Son las 8:08.

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1: Son las 8 y 31 minutos.
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6: Son las 9:09.
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1: Son las 9:31.
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0: Yalo, Guido Guzmán pa.
1: Esto es Oasis. Ya que en algún momento de nuestras vidas pasaremos por el desierto. Pero el oasis es saber que aunque las cosas se vean difíciles o imposibles,

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Bienvenidos a nuestra sala. Lo que queríamos hacer era tomar unos momentitos para recordar canciones muy hermosas, unas melodías impresionantes que Dios dio a muchos hombres antes de nosotros. Algunos de ellos todavía viven. Esta primera canción, yo creo que usted la va a reconocer porque la hemos cantado, yo creo, cada uno de los que estamos aquí adentro. A ver, Wiso, ¿cómo va esta primera canción?

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1: Son las 10:32.
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0: jugando dominó a un papá con su hijo y eso me acordó de mi infancia, que jugaba a veces este juego. Pero el dominó tiene algo extraño. Uno gana cuando se queda sin nada. No gana el que más acumula fichas. No gana el que más guarda. No gana el que más tiene en la mano. Gana el que aprende a soltar. No es como el fútbol o como otros deportes, que es el que haga más puntos. No, aquí es entre menos, más ganas. Y eso parece un juego, pero también es una enseñanza profunda que quise traer a esta dosis. ¿Por qué? Porque el mundo nos enseña otra cosa. Acumula, guarda, cuida lo tuyo, piensa primero en ti. No des tanto, no te desgastes, no sirvas si no te reconocen. Pero sabes una cosa, Jesús nos enseñó un camino completamente diferente. Y por eso en Juan 12:24 dice, les digo la verdad, el grano de trigo, a menos que sea sembrado en la tierra y muera, queda solo. Sin embargo, su muerte producirá muchos granos nuevos, una abundante cosecha de nuevas vidas. Es fuerte eso, ¿verdad? ¿Por qué? Porque la semilla guardada no multiplica nada. La semilla que se protege en una bolsa no alimenta a nadie. Esa semilla que no cae, que no se rompe, que no se entrega, se queda sola. Pero cuando esa semilla cae en la tierra, cuando parece que desaparece, cuando nadie la aplaude, cuando nadie la ve, ahí comienza el milagro. Y así es Dios. Muchas de las victorias más grandes no vienen vestidas de gloria, vienen vestidas de entrega. A veces ganar no es que todos te miren. A veces ganar es servir sin cámaras, perdonar sin que te pidan perdón, dar aunque estemos cansados, sembrar aunque todavía no veamos el fruto, callar cuando podríamos defendernos, amar cuando sería más fácil endurecernos. Jesús lo dio todo. En la cruz parecía derrotado, pero estaba venciendo. Parecía que lo estaban dejando sin nada, pero nos estaba entregando salvación. Parecía que perdía, pero estaba abriendo el camino para que tú y yo pudiéramos vivir. Por eso, no tengas miedo de servir, no tengas miedo de sembrar, no tengas miedo de entregar lo mejor de ti, porque en las manos de Dios, nada de lo que se entrega con amor se pierde. Tal vez hoy sientes que has dado mucho, que has servido mucho, que has amado mucho, que has cargado mucho. Pero escúchame bien, la semilla no muere para desaparecer, muere para multiplicarse. Y Dios está viendo esa entrega tuya. Dios está conociendo tu corazón, porque Dios no olvida lo que hiciste en secreto. Y cuando llegue el tiempo correcto, lo que sembraste llorando, lo vas a recoger con alegría. Porque en el reino de Dios, el que se entrega no queda vacío, queda en las manos del Padre. ¿Quieres orar conmigo? Señor, enséñame a vivir como Jesús, a no guardar mi vida por miedo, sino a entregarlo todo con amor. Y ayúdame a servir bien, a sembrar bien, a dar sin esperar aplausos y a confiar en que todo lo que pongo en tus manos dará un fruto en tu tiempo. En el nombre de Jesús, amén. 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Te esperamos. 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Así que todavía estamos en la feria hasta el 4 de mayo, pero este domingo, 3 de mayo, vamos a estar en nuestra reunión presencial en el Teatro Royal en Bogotá. Te esperamos, entrada libre, no faltes. Y aprovecha esta oportunidad porque Dios tiene algo guardado especial para ti ese día. Así que no faltes y ven a disfrutar con nosotros, a alabar y adorar al Rey de Reyes.
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0: 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Espérame en la luz.
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Dios está por encima de ti para bendecirte. Abajo para sostenerte. Adelante para orientarte. Detrás para protegerte. Y a tu lado,

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1: Son las 11 y 31 minutos.
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cada día a la semana realizamos tantas cosas. Hacemos, recibimos, controlamos, dejamos pasar, trabajamos, descansamos para luego volver a trabajar. Aunque el ritmo de vida nos lleve en apuros, le damos gracias a Dios por la energía diaria.

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9: Son las 12:09.

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1: Son las 12:31.
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0: bendecido inicio de semana. Bienvenidos a otro capítulo más de Romance Plenitud por Plenitud 90.9 FM, llenando de vida en tu vida.
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0: En la dirección general, el pastor Víctor Correa junto a Orlando Padrón. Y quien tiene el placer, el 460413, Carlos Marrero. Llegamos a día lunes 4 de mayo del año 2026. Y escuchamos a Pentágono. Amo. Tu punto de contacto el 0414-880-1671. 0414-880-1671. Nuestra página web, la www.plenitud.com.be. Continuamos y lo hacemos con Rodolfo Aicardi, Naila.
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0: 7:47 minutos. 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
0: Nuestro punto de contacto, el 0414-880-1671.
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0: Les activa nuestra mensajería de texto. Nos dicen feliz comienzo de semana. Saludos y muchas bendiciones. Es Jairo, full sin día desde la luz eléctrica. Porfa, The Man, Long Cold Woman. Gracias, saludos amigo Lolo. Dios te bendiga hoy, mañana y siempre. Con plenitud, llenando de vida tu vida. Lluvias y bendiciones. Saludos a nuestro amigo Jairo. De luz eléctrica.
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0: Buenas tardes, mi gran hermano Lolo, y feliz comienzo de semana, dándole gracias a mi Dios por otro milagro de la vida. Por favor, tema con Jordano, Perla Negra, y con Guillermo Dávila, Déjate Amar. Gracias.
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0: Lo dice mi hermano querido, el Sargento García, desde José Manuel Álvarez en Carrizal, a full volumen. Feliz inicio de semana, mi Lolo, y toda la audiencia. Una nueva semana para disfrutarla. Porfa, coloca el tema ¿Qué daría yo? Con Dani Rivera. Gracias, mi amigo. Gracias a ti, querida Irma La Leona Salas. Desde los Alpes. Buenas tardes, Carlitos. Feliz inicio de semana. Por favor, me complaces con José Augusto. El tema Candilejas. Gracias, Dios te bendiga. Lo dice nuestra amiga Irma desde El Chorrito, en la carretera vieja. Gracias, Irma, por la sintonía. Buenas tardes, ¿cómo estás, Carlito? Feliz comienzo de semana. Si puedes complacernos con Ángela Carrasco, Quererte a ti. Y con Michael Jackson, Give it to me. Gracias, saludos desde el Parayauta, nuestras amigas Jenny y Zuli. Gracias. Bendiciones para ustedes, ¿no? Mi hermano querido, feliz bendecida semana. Saludos a Doris, La Leona, Ada, Serbia, Adri, Javier, Argenis, Carlitos Piñero, para Ramón y a la mamba copetona, la mamba negra. Nuestro amigo Johnny, nos puede complacer con Los Panchos. Vamos a buscar ese tema, querido amigo Omar, desde Residencias de Tribunal.
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0: 0414-880-1671, 0414-880-1671, tu punto de contacto, Romance Plenitud. Vamos a continuar con más música. Hacemos con este hermoso tema, Sharif Dean.

0: José Luis Perales, que canten los niños. La complacerá mis tíos Teresita y Gregorio desde Santa Eulalia. Ya llegando al final el día de hoy, nuestra amiga Irma de la carretera vieja dice: excelente Carlitos, cada reflexión es muy acertada. Te felicito.
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0: en la dirección general, el pastor Víctor Correa, junto.

0: está recibiendo la llamada de nuestro amigo Wilfredo. Dice que va con dirección hacia Caracas y continúa la carretera panamericana. Un buen recorrido, ambos sentidos. Gracias, Wilfredo. La dirección general, el pastor Víctor Correa, junto a Orlando Padrón, quien tuvo el placer, el 46043, Carlos Marrero. La cita será para el día de mañana, a las 12 del mediodía, donde estaremos con otro capítulo más de Romance a Plenitud. Me voy a despedir con este tema que al comienzo del programa colocamos. Como ustedes son los que mandan, vamos a complacer con Rodolfo Aicardi. El tema es Naila, para nuestra amiga Janet Ayala, desde el Callejón San José, allá en la avenida Sorocaima. Chao, chao. Se les quiere muchísimo.
1: Y yo seguiré.
0: Los espero el día de mañana a las 12 del mediodía.
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Pero muy buenas tardes tengan todos mis queridos salseros y salseras de Plenitud 90.9 FM, la señal que está llenando de vida tu vida. Sean todos cordialmente bienvenidos a este su espacio Ritmo, Sabor y Salsa, transmitido los días el lunes, miércoles y viernes entre 2 y 4 de la tarde. Reciban el saludo en nombre de quienes gustosamente tendremos el inmenso placer de acompañarles con esta rica salsa. En la dirección general de la estación se encuentra el pastor Víctor Correa, en compañía de Orlando Padrón, en el control técnico y musicalizando para todos ustedes. Nos acompaña como siempre Carlos El Lolo Marrero. Yo soy Inés Mari Gómez, quien te habla con el certificado de locución 58.332, productora nacional independiente 27.446. 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Estamos llegando a día lunes, inicio de semana, inicio de mes también, porque estamos en los primeros días del mes de mayo. Hoy es 4 de mayo del año 2026, cuando son exactamente las 2 de la tarde con 17 minutos. Así damos inicio con talento venezolano, la agrupación Carángano, y es un tema titulado Un Nuevo Amor. Desde ya vamos a poner a su completa disposición el punto de contacto para que puedas comunicarte con nosotros, solicitar ese tema que tanto deseas escuchar, enviar ese saludo especial o simplemente reportarnos tu sintonía a través del 0414-880-1671, 0414-880-1671, y también tienes a tu completa disposición las redes sociales.

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Ya son las 2 de la tarde con 19 minutos. Vamos a ir con más y mejor música. Y a la vuelta vamos revisando parte de nuestra mensajería de texto. Vamos a avanzar con la agrupación Matecaña y este bonito tema titulado Gracias Amor. Recuerda 0414 880 1019.

1670 y 1 para que te comuniques con nosotros. Esto es Ritmo, Sabor y Salsa. Vamos corrido hasta las 4 de la tarde. Por acá vamos a revisar parte de nuestra mensajería de texto porque ya comienzan a comunicarse con nosotros. Y por acá nos dicen: feliz comienzo de semana, saludos, muchas bendiciones. Soy Jairo, full sintonía desde la luz eléctrica, porfa. Compláceme con el tema Fe de los hermanos Lebrón. Gracias, amiga Nesmari, que Dios te bendiga. Hoy, mañana y siempre. Siempre con plenitud, llenando de vida tu vida, lluvia de bendiciones. Saludos para ti, Jairo. Nuestro amigo Omar, Omar Expósito, Nesma querida, feliz y bendecida semana, porfa. Compláceme con Frankie Ruiz y ese tema que dice Anda y Ve. Saludos a Doris y a la Mamba Negra, ahora le dicen el Chutico. Saludos a mi gente hermosa de Trigo Dorado, en especial a nuestros buenos amigos de la panadería de Johnny.

mejor programa de salsa de los teques, Ritmo, Sabor y Salsa, y el ángel Nesmari Gómez. Por favor, compláceme con Te Vas a Arrepentir, de Andy Montañez. Gracias y que Dios me lo bendiga. Soy Alexis, en el Club de los Abuelos, en la zona de La Matica, abajo. Porque son muchos los mensajes que nos llegan por acá y vamos a ir leyendo poco a poco. Vamos a avanzar de una vez complaciendo peticiones. Saludamos a nuestra amiga Ada, reportando sintonía.

0: minutos y allí tenemos la voz de Frankie Ruiz y este buen tema titulado Lo Dudo para complacer a mi amigo Omar, Omar Expósito, desde la zona de Trigo Dorado, como siempre en sintonía total. 0414-880-1671 es el punto de contacto para que sigas comunicándote con nosotros, solicitando esos temas que tanto deseas escuchar, enviando esos saludos especiales y reportándonos tu sintonía. De igual manera ya estamos en vivo a través de nuestro TikTok en nuestra cuenta arroba ritmo sabor y salsa 90.9 FM para las personas que no les encanta vernos. Háganlo. Vayan a la cuenta de arroba ritmo sabor y salsa 90.9 FM porque por allí estamos totalmente en vivo. Feliz y bendecido inicio de semana, Nesmaría hermosa, porfa, compláceme con el tema de Carángano. Recuérdame, gracias y que Dios te bendiga. Un fuerte abrazo. Esto lo escribe Irma desde la carretera vieja. Saludos y bendiciones también para ti, Irma. Gracias por estar allí siempre en sintonía. Hola Nesmari, ¿cómo estás? Saludos a Lolo, que Dios me los bendiga. Aquí estamos disfrutando del programa en sintonía. Saludos a mi mamá Ruth, a mi papá Javier, a mi hermano Isaías, a mi tío Raúl, también a Moisés, a Jacqueline, a Glegny, a Sofía y a Enriquito. Porfa, compláceme con Héctor Lavoe y el tema periódico de ayer. Gracias, es Loami desde el Vigía, junto a toda su familia, Lolo, allí en sintonía. Como debe ser a full volumen del día 90.9 FM, ya estaremos ubicando ese buen tema para complacer. Feliz inicio de semana, Nesmari, mi Loli y toda la audiencia. Felicitaciones a los bomberos. Hoy es el Día Internacional del Bombero. En especial a Sargento García y a Néstor Oropesa. Porfa, colócame pequeñas cosas con Willy González. Gracias y muchas bendiciones. Esto lo dice Irma La Leona Salas desde Los Alpes. Saludos para ti, Irma. Gracias por siempre estar allí en sintonía total. Buenas tardes, saludos, feliz inicio de semana para todos. Aquí estoy en sintonía. Esto lo dice nuestra amiga Jenny Salas desde la zona del Panadero. Saludos para toda esa gente bonita y a toda su familia que quienes siempre se conectan a través de la señal 90.9 con toda la programación de Radio Plenitud. Vamos con un último mensaje para avanzar con nuestro bloque importante. Conste que no fui quien pidió recuerda, me dice por acá nuestra amiga Ada. Bueno, ya Ada fue complacida con el jardín prohibido, de Alex Bueno. Y en este momento, cuando son las 2 de la tarde con 39 minutos, queremos compartir con ustedes una información bastante lamentable, y es que la salsa nuevamente se viste de luto al conocerse el fallecimiento del maestro Edil Dicupé. Familiares y amigos, con gran pesar, anunciaron el fallecimiento, pues, de mi papá, Edil Alfonso Dicupé, en horas de la mañana del sábado 2 de mayo del 2026. Así fue la publicación que se dejó saber en la cuenta oficial de Desiree Dicupé, hija del maestro Edil y corista de la orquesta.
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0: El maestro Edil se destacó en la trompeta y fue fundador junto a su hermano Freddy de esta importante banda que, para quienes no lo saben, grabaron dos LPs para la Fania y que quedaron para la historia. LPs fueron titulados Orquesta Dicupé, año 1972, y Aquí Llegamos, año 1974. El maestro Edil deja un legado y deja una gran historia. La familia ha informado que los detalles de sus arreglos funerarios seguirán y también han solicitado mucho respeto a la privacidad en este momento tan difícil. Descansa en paz, maestro Edil Dicupé. Pues este pasado sábado 2 de mayo a la edad de 80 años. Y nosotros vamos a recordarlo con este bonito tema titulado titulado Me voy para siempre. Si usted no ha escuchado esta letra, yo le invito a que le preste atención porque es un tema muy, pero muy emotivo.

Recordemos que la familia Dicoupé emigró a Nueva York a mediados de los años 90, donde estudiaron música antes de conformar la orquesta Dicoupé. Edil aprendió a tocar las congas y luego aprendió los pormenores de la trompeta de la mano de su hermano mayor Freddy. Estudió también en el Conservatorio de Música de Brooklyn e hizo parte de la orquesta de los hermanos LeBron. Vamos a disfrutar de otro de esos excelentes temas que nos deja la orquesta Dicoupé, uno muy conocido por los salseros de la vieja escuela. Esto lleva por título Morning, y así despedimos al maestro Edile Dicoupé.

hacemos un sentido homenaje a la pérdida física del maestro Edil Dicupé, quien ha partido a la edad de 80 años. El pasado fin de semana, este sábado 2 de mayo, se dio a conocer la noticia y desde Ritmo, Sabor y Salsa nos unimos a esta pérdida física de un gran maestro, un excelente trompetista y director de orquesta. 49 minutos, por acá nuestro amigo Wilfredo nos está haciendo llegar el reporte vial. Saludos para ti, Wilfredo, gracias por estar allí en sintonía. Nos está comentando que la carretera Panamericana se encuentra muy bien a esta hora de la tarde. Por acá nos envía un video donde podemos observar ambos sentidos, tanto de ida a Caracas como de venida a Los Teques, muy pero muy bien, todo muy fluido en la carretera Panamericana. Saludos, Wilfredo, un abrazo. Nosotros vamos a hablar rápidamente de buena publicidad y yo quiero hablarte, quiero recomendarte a nuestros buenos amigos de Daisaratour, donde el mejor regalo es un nuevo destino. 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La tarde con 53 minutos, nosotros vamos a ir con más y mejor música y vamos a ir complaciendo peticiones.

nuestro amigo Alexis en el Club de los Abuelos en la zona de Matica Abajo y viene con Andy Montañez y te vas a arrepentir.

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en un minuto, allí complaciendo con Carángano de Venezuela para el mundo entero. Y ese hermoso tema titulado Recuérdame para nuestra amiga Irma. Desde El Chorrito, zona de la carretera vieja, a esta hora de la tarde conectada con nosotros. Por acá voy a enviar un saludo muy, pero muy especial a uno de nuestros fieles oyentes. Fiel seguidor de Ritmo, Sabor y Salsa, y se trata de nuestro amigo Ramón Serpa, el mismo de lo que es el servicio técnico de ascensores. Él siempre está laborando y en sintonía total con nosotros. Hoy está de cumpleaños, me dice que está arribando a 49 años de feliz existencia. Y ya ha recibido dos tortas hasta esta hora, Lolo. Ramón, me alegra muchísimo que estés llegando a un año más de feliz existencia. Gracias por todo tu cariño, gracias por todo tu apoyo incondicional a Ritmo, Sabor y Salsa. Le pedimos al Señor que siga dándote la oportunidad de tener salud principalmente, porque eso es lo que deseo para ti en este nuevo año de feliz existencia. Que el Señor te dé muchísima salud, infinitas bendiciones para que sigas compartiendo con cada uno de nosotros. Bonito y muy feliz, y siempre con buena salsa. Que Dios bendiga tu negocio y que te dé muchísimo trabajo. Y para ti vamos a disfrutar de un excelente tema. Este me encanta muchísimo. Él me dijo que le coloque un tema que sea de mi elección, y para ti te traigo Talento Venezolano, la voz de Silva, y por supuesto acompañado de Guerra. Y un tema de recuerdo, Debe Ser el Amor.

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Maradona y la máquina de la salsa. Este buen tema titulado Fanático. El 0414-880-1671 para que puedas comunicarte con nosotros. Esto

nos están enviando saludos especiales desde la zona del cabotaje. Saludos para ustedes, mis amores. Gracias por siempre estar hoy en sintonía desde el centro de Los Teques. Estaba comentando a través de nuestro en vivo en TikTok en que siempre debemos apoyar el talento venezolano. Así que no olvide. Mucho talento acá en Venezuela que es digno de ese apoyo incondicional. Está muy pero muy bueno. Rinde homenaje a esos grandes de la salsa. Tema hecho.

full volumen como debe ser. Son muchos los mensajes que nos están llegando por acá. Vamos a saludar a nuestros amigos que están allí en nuestro en vivo en TikTok. Ahí está nuestro querido amigo Manuel desde Yaracuy. Saludos y bendiciones, Manuel. Dice que si por favor le podemos colocar el tema de Oscar de León. Juliana, qué mala eres. Estaremos ubicando por allí ese tema, Manuel, para complacerte. También por acá vamos a saludar rápidamente a nuestro amigo de Somos Oriente, Tierra Nuestra. Reporta sintonía desde Carúpano, España.

con más y mejor música. Esta me la pidieron y vamos complaciendo peticiones. Y en esta oportunidad vamos a hacerlo con el señor Willy González para Irma La Leona Salas y este hermoso tema titulado Pequeñas Cosas. 0414-880-1671 para que sigas comunicándote con nosotros. Vamos corrido hasta las 4 de la tarde.

esperando a que vuelvas para complacer a nuestro amigo Luis, Luis Cisneros, desde la zona del Nacional. Saludos y bendiciones, Luis. Allí tienes ese temazo, esperando que te lo hayas disfrutado. Nosotros a esta hora de la tarde y a nombre de Daisara Tour, donde el mejor regalo siempre será un nuevo destino, vamos a avanzar con nuestro acostumbrado segmento de efemérides salseras. Año 1946 nace Roberto Romero, mejor conocido en el mundo de la salsa como Tito Allen, uno de los mejores cantantes y maestros de la música salsa. Nace en Santurce, Puerto Rico, y desde muy temprana edad pues participa en programas de aficionados, llevándose siempre los primeros lugares por su buen timbre y por supuesto

década de los 70 pasa a ser cantante del maestro Ray Barreto, con el cual graba el super álbum titulado Indestructible, el cual se convierte en un éxito instantáneo con canciones como Llanto de Cocodrilo, La Familia, entre muchos otros. Se convierte en solista y pasa a ser parte del sello Fania, el imperio de la salsa en la década 70 y 80, sello con el cual graba temas como Maldades, Feliz y Dichoso, Ahora y Siempre, A los Muchachos, bajo la producción musical del gran Luis Ramírez. Graba también como invitado de la charanga de Pupi de Garreta, temas como Pupi y su charanga y Los Dos Mosqueteros. Luego también colabora con el maestro Johnny Pacheco en diferentes producciones de Fania y Vaya Records. Tito graba como cantante principal el tema Rumba Caliente y Los Profesionales con el grupo más caliente de Nueva York, como lo fue La Típica 73, por el cual han pasado grandes cantantes y soneros. Vuelve como solista y graba Feliz y Dichoso. También graba con la Puerto Rico All Star, un sello

junto a Messiah. También durante este tiempo destaca como cantante principal de la orquesta El Rey del Timbal, Tito Puente, imponiendo el tema Pare Cochero en el álbum Homenaje a Benny Volumen 2. A Luis Ramírez en las producciones Salsa Progresiva, El Genio Luis Ramírez y Sus Amigos y Caché. Luego con el conjunto clásico clava el tema Cantar, toda una pieza de colección. Su carrera continúa al lado de Ramírez y con él graba en los álbumes de Noche Caliente volumen 1, 2 y 3, los cuales fueron éxitos mundiales en el mundo de la salsa. Tito se sigue destacando como solista en álbumes como El Intocable, Llegaré, puesto con el maestro Isidro Infante, es importante aclararlo. También tenemos con Tito Puente una grabación, Clase y Sabor, con Roberto Clemente. Esto fue un tributo musical, también Ray Barreto y sus 50 aniversarios, entre muchos otros. Formó parte de Ralphie Santi y su conjunto, dejándonos temas

para celebrar un año más de feliz existencia del maestro Tito Allen, quien está arribando a 80 años. 80 años llenos de mucha sabrosura, de mucho ritmo, sabor y salsa.

0: nuestro segmento de efemérides salseras y tenemos hoy que un primero de mayo nace en el seno de una familia humilde en Puerto Rico, Calley, Robin Pérez. Se inició a la edad de 15 años componiendo sus propias canciones, tomando desde clases de piano, guitarra y canto. Robin Pérez es un reconocido cantante, arreglista y compositor de salsa romántica de origen puertorriqueño. En el año de 1989 recibió su primera oportunidad de grabar un disco de la mano del productor discográfico Ignacio Mena. Su primer disco de baladas, titulado Mía Nada Más, todos los temas y arreglos musicales fueron totalmente de su autoría, y de esa producción desprenden los temas Mía Nada Más y Entre Tú y Yo, colocándose en las listas de éxitos en Puerto Rico. Su segundo disco, grabado y producido totalmente acá en Venezuela, bajo la dirección y arreglos del cantautor venezolano Jorge Aguilar, popularizó los temas Solo Ámame y Este Es el Momento. Debido al éxito obtenido con estos temas, la disquera TH Rodben se interesó en el cantautor, y es así cuando se decide cambiar su estilo romántico por uno tropical, pero siguiendo la línea romántica. Cuando Robin Pérez graba en Puerto Rico el disco titulado Salsa Hoy, y para esta producción se contrató el mejor talento disponible de la industria. De 8 temas grabados, 3 fueron de su autoría. Temas como ¿Quién será ese ladrón?, Vuelve, Te necesito, o conocido también como El Jardín, Sediento de ti y Quizás ella tenga razón, entre muchos otros. Le abrieron las puertas a Robin a través de toda Latinoamérica y España, mercado que aún sigue disfrutando de cada uno de sus temas. Robin se encuentra recorriendo el mundo, se encuentra de gira y bastante activo, demostrando el gran talento que posee. En Venezuela eso es muy querido, es muy amado por el público que le encanta la salsa romántica. Así que desde Ritmo, Sabor y Salsa queremos extender ese saludo especial de feliz cumpleaños para nuestro querido amigo Robin Pérez. Gran amigo de acá de Ritmo, Sabor y Salsa, estamos muy contentos de que pueda arribar a un año más de feliz existencia. Nosotros vamos a disfrutar de uno de sus grandes éxitos y a la vuelta vamos despidiendo el espacio por el día de hoy.
1: Te ves hermosa como una rosa. Mi gente salsera de Venezuela, les saludo a su amigo Robin Pérez directamente desde Puerto Rico. Y estoy aquí para invitarte a que escuches el programa Ritmo, Sabor y Salsa por Plenitud 90.9 FM. Quien conduce y produce esa hermosa locutora, Nesmarí Gómez. Nesmarí, gracias por el apoyo.

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1: Y con este excelente tema titulado Te ves hermosa, estamos llegando al final de este tu espacio Ritmo, Sabor y Salsa por el día de hoy. Para nosotros ha sido como siempre un inmenso placer el haberles podido acompañar durante estas 2 horas de buena salsa. Saludando a nuestro amigo Douglas Castro. Douglas, por hoy no me da chance de complacerte con ese tema, pero con todo gusto para el próximo miércoles te voy a estar colocando el Mil Amores. También por acá quiero saludar a mi amiga Xiomara desde la zona del Panadero, quien dice:

buenas tardes, feliz inicio de semana, amiga Nesmari, desde el Portón Negro, de parte de Isabel, Enrique, Dayana, David, Alejandro, Andriuska, Camila, Yeidalí, Matías, para que por favor nos complazcas con una gatito roja, señora, y salsa beso para ti. Así dicen nuestros amigos del Portón Negro, así que vaya para ellos ese fuerte abrazo. Gracias por siempre estar allí reunidos, escuchando Ritmo, Sabor y Salsa. Ya nos vamos, nos despedimos a nombre de nuestros buenos amigos de arroba de Isaratur, ¿eh? Arroba de Isaratur. Néstor y Liliana andan por allí, bueno, descansando. Eso les iba a comentar, andan descansando porque se dieron un viaje espectacular por el Día del Trabajador, se lo merece. Con nuestros buenos amigos de arroba Daisaratur 0424-199-2124. 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En la dirección de la estación se encuentra el pastor Víctor Correa, en compañía de Orlando Padrón, en el control técnico y musicalizando para todos ustedes. Nos acompañó como siempre Carlos El Lolo Marrero. Yo soy Nesmari Gómez, quien te habla, certificado de locución 58.332, productora nacional independiente 27.446. Nuestra cita quedará para el próximo miércoles, cuando nuevamente estaremos por acá con mucho ritmo, sabor y salsa. Vamos con un último mensaje rapidito por acá, Lolo, y nos dicen: hola, llegué tarde, pero sigo escuchando la otra programación que viene a continuación. Esto lo dice Katy, y no se despegue porque ya está el JL José Lucena para llevarles a todos ustedes luego de las 4 de la tarde noticias en plenitud. Chao, chao, los quiero muchísimo, ya lo saben. Los espero el próximo miércoles a la misma hora y por el mismo día. Este tema es con el gallo de la salsa, Tito Rojas, para nuestros amigos del Portón Negro en el Nacional, y se titula Señora.

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Buenas tardes, bienvenidos a una nueva emisión de Noticias en Plenitud. Por acá por el día 90.9 FM, desde usted que es capitán del estado bolivariano de Miranda. Feliz inicio de semana para todos ustedes. Lunes 4 de mayo. El viernes nos despedimos en abril y retornamos en el mes de mayo, el mes 5. Ese mes bonito dedicado a todas las madres. Y es todo el año, pero tiene su día, que por cierto es este próximo domingo, el día de las madres, abuelas. Así que bueno, todos a prepararse ahí para. Y Plenitud 90.9 FM siempre está programando para este domingo un especial para todas las hermosas madres, abuelas y por supuesto las oyentes de Plenitud 90.9 FM y cada uno de sus programas. Así que atentos allí a la programación de esta semana y el domingo de programa especial, homenaje dedicado a todas las madres del mundo de Venezuela y de Plenitud 90.9 FM con premios sorpresas. Bueno, y el digital en la primera media hora, 4-7 minutos. Y ya vamos entonces a, como siempre, en la dirección general de la estación, el pastor Víctor Correa y Orlando Padrón. En la producción, musicalización y conversando para ustedes, el JL José Lucena con el certificado de locución 55204. Nuestros puntos de contacto 0414-880-1671. 0414-880-1671. Y nuestra página web plenitud.com.ve. Usted nos puede escuchar desde algún lugar de la bolita del mundo, también vía streaming, plenitud.com.ve, así como nuestras redes sociales, TikTok, Instagram, Telegram, arroba, radio, plenitud-fm. Bueno, el digital ya nos señala las 4:08. 4:08. Bienvenidos, bienvenidas. Bueno, el calor, el sol, el cielo está abierto, ahí está ese sol, día caluroso. Sin embargo, el reporte del INAMET ya lo tenemos por acá, vamos a estar atentos. Tenemos también así varias, la comunidad, la voz de la comunidad también con varias, varios llamados, pues en las comunidades también tenemos un servicio público, también presta atención en los próximos minutos. Bueno, listo, vamos ya a iniciar nuestro bloque, nuestro primer bloque de noticias. Tenemos entonces que vamos a comenzar con noticias, titulares, noticias nacionales. Y tenemos que la, o el INAMET, vamos a iniciar con el INAMET en cuanto a la situación de lo que es la, el INAMET ya está reportando que se aproxima la primera onda tropical, la cual llegará a Venezuela la próxima semana. Tenemos pues el reporte del INAMET, y es que el INAMET anunció el inicio de la temporada de ondas tropicales para este 2026 e informó para cuándo está prevista la llegada de la primera onda tropical al territorio venezolano. Así lo informó, que está prevista la llegada a Venezuela de la primera onda tropical el martes 5 y miércoles 6 de mayo. Así que bueno, se espera que para el 5 y 6 de mayo, estamos hablando mañana y el miércoles, que esta temporada finalizará el 30 de noviembre. Y bueno, vamos a aprovechar de una vez a complementar lo que es el reporte del INAMET en cuanto, y es que el INAMET para este día
el INAMEP, lluvias, chubascos y actividades eléctricas en los estados Bolívar, Amazonas y Zulia. Y atención, en Miranda, Distrito Capital y La Guaira, en horas de la tarde, noche, específicamente hacia las zonas montañosas de la entidad. Así que bueno, este es el reporte de este día, el lunes 4 de mayo. Así que bueno, vamos a estar atentos. 4:12 minutos, ahora vamos a revisar el periodiquito, el diario El Periodiquito, Periodiquito de Maracay, y los principales titulares: Estados Unidos guiará barcos en el estrecho de Hormuz, y la Vinotinto femenina sub-17 avanzó a semifinales del suramericano. Tenemos esta nota más ampliada en la información deportiva. Ministro de Energía Eléctrica inspeccionó represa de Tacoma. Militares y policía protegerán actividad minera en Guayana. ¿Qué otra información? Bueno, primera latina en lo que es la nota de farándula. Primera latina, Shakira reunió a 2 millones de personas en Copacabana. ¿Qué les parece, ¿verdad? Y otra nota deportiva, tercer triunfo, Jesús Luzardo lanzó sólido ante los Marlins de Miami. Estos son los principales titulares del diario El Periodiquito. Sí, señor. Bueno, tengo por acá una nota de condolencia que quiero compartir con todos nuestros oyentes de Plenitud 90.9 FM. Nuestras sentidas palabras de condolencia y pesar por el fallecimiento del señor Carlos Peralta en la madrugada del domingo 3 de mayo del 2026. Estaba residenciado en La Matica, calle Federación. El señor Carlos Peralta, quien era oyente de Plenitud 90.9 FM y del programa Noticias en Plenitud, pero de parte del equipo de Plenitud 90.9, productores, locutores, directiva, pero elevamos nuestra oración, paz a su alma, fortaleza a su esposa, familiares, y para sus hijos Wilber y Carlos Peralta. Por cierto, Carlos Peralta realizó un trabajo acá con nosotros en Plenitud 90.9 FM, en la producción de nuestra programación. Así que, pero amigo Carlito Peralta, en nuestro abrazo, nuestra solidaridad. Y bueno, fortaleza allí a tu familia, a tu mamá, a tu hermano Wilber. Así que bueno, paz a su alma para el señor Carlos Peralta. Bueno, seguimos avanzando. 4:15 minutos. Bueno, y por acá tenemos también la voz de la comunidad. Vamos a ampliar aquí, JL, la información que tenemos. Y por acá nos reportan desde este es el sector, vamos a ampliar aquí, esto es en la prolongación de la calle Ayacucho, hay una situación allí, vamos a ampliar aquí un poquito, JL, para compartir con nuestros consecuentes oyentes. El caso es que este sector donde se encuentra pues este retén, que ahora tiene por nombre de la Crisálida, y es que hay una situación allí con un hueco que impide que realmente los conductores, y dice la nota que al final de la calle Ayacucho, lo que es la entrada del antiguo internado judicial, internado judicial de los Teques, el cual ahora tiene por nombre penal La Crisálidas, y que allí se presenta una situación con lo que es la ruta del transporte, y los cuales pues se retornan, y producto acá me enviaron las imágenes. La verdad es que mira, el llamado de uno de los diarios
En el retén, el sector La Llovizna de Los Teques, se hundió parte de la calle, lo cual está obstaculizando un canal y lo que preocupa a los conductores y peatones. Así lo informan los vecinos, que debido a estas, las unidades de transporte público llegan hasta el sector El Manguito y luego de ahí retornan, pues temen caer en ese enorme hueco. Y al parecer el socavamiento de la vía finaliza en la calle Ayacucho, a la altura del penal Las Crisálidas. Bueno, está el llamado que le hacen los vecinos de este sector del retén, el sector de La Llovizna, El Manguito, para que las autoridades envíen a las cuadrillas, inspeccionen allí y hagan el estudio que sea necesario para que los vecinos, los transportistas, bueno, puedan hacer la ruta como debe ser allí en esta vía. Vamos a estar haciéndole seguimiento a esta información, así que atención a las autoridades que le corresponde, Corpo Salud, Gobernación. Y otra noticia en materia de sucesos acá en los Altos Mirandinos, específicamente acá en Los Teques, y estamos en la parroquia San Pedro de los Altos. Vamos a ampliar aquí la imagen y tenemos que una noticia de suceso: muere joven motorizado tras estrellarse en San Pedro. Esta información: a las 5 de la mañana de este domingo 3 de mayo falleció el joven de 26 años Jesús Raga tras estrellar la moto que conducía contra una pared en San Pedro de los Altos, municipio Guaycaipuro. El hecho ocurrió en la avenida Andrés Bello cuando iba en dirección a Los Teques. Conducía una moto Vera, placas AP2BA43N. Pero bien lamentable pues este suceso. La parroquia en San Pedro de los Altos. Seguimos con más de noticias. 4:19 minutos. Pero por acá tenemos un servicio público. Presta atención, por favor. A todos, gracias por la confianza y siempre, pues, este fin de semana me contactaron, corroboré la información. Esta joven es residente acá en la zona B del 23 de enero. Y el servicio público: ayuda médica para Yireini Hernández, de 18 años. Un diagnóstico de pancilopenia en estudio. Síndrome neoproliferativo a descartar. Y nos enviaron la imagen, nos enviaron lo que es el informe médico, la copia de la cédula de esta joven de 18 años, Yereinek Hernández. Y solicitan pues la ayuda, los aportes económicos para cubrir estos gastos, pues que son costosos. Su mamá, la mamá de esta joven, Yaimire Hernández Irene Pérez, y nos pasa por acá el pago móvil, Banco Mercantil, cédula 15.913.152, el teléfono 0424-120-3567. Repetimos nuevamente el pago móvil para apoyar, respaldar económicamente, también en oración para Yaimirek Hernández. Banco Mercantil, 15.913.152, 0424-120-3567. Así que este aporte para Gineirex Hernández. Y en nombre de la familia Hernández, muchísimas gracias. Durante el espacio vamos a estar nuevamente pues pasando pues este servicio público para que usted colabore con esta joven. Pero también tenemos por acá ya listo otra noticias, la voz de la comunidad. Vecinos de la comunidad de la comunidad José Gregorio Hernández manifiestan pues que tienen más de un mes sin agua en el sector José Gregorio. Y ellos dicen que lo más sorprendente es que el agua potable continúa botando, un bote de agua potable en el distribuidor
donde se hace meses o hace, se abrió un pozo y de allí se ve, y tengo la imagen y el video, cómo se botan litros, miles de litros día a día. Y los vecinos de la comunidad de José Gregorio Hernández, bueno, no tienen el agua, pues el vital líquido es tan necesario para los niños, las personas de la tercera edad y para toda la comunidad. Así que el llamado es ahí a las autoridades competentes, Servigüeycaipuro, Gobernación y en todo caso pues la empresa, la Corporación Hidrocapital. Así que tiene el llamado pues a que vayan y revisen ese bote de agua que está allí, donde justamente donde está este llamado distribuidor del agua, donde se aperturó hace meses un pozo de agua. Bueno, ahí está pues la información de nuestros vecinos, la voz de la comunidad. Pero seguimos con más de titulares, 4:22 minutos. Y tenemos por acá otro de los portales digitales. Vamos con el dólar del Banco Central de Venezuela para este día lunes 4 de mayo. Tenemos que el dólar 489,55 céntimos. 489,55 céntimos. El dólar que rige hoy las operaciones comerciales en este día. El euro 574,19 céntimos. Este es pues el tipo de cambio publicado por el BCB para este día lunes 4 de mayo. Bueno, ya rápido la damos pues la bienvenida a mayo, pues el mes, y también se inicia también la temporada de lluvia también. Y ya tal cual les informamos que para mañana y el jueves está prevista pues la llegada de la primera onda tropical. Así que bueno, estemos atentos allí, que también tenemos por acá. Bueno, ya compartimos con ustedes el servicio público. Vamos a estar repitiendo para compartiendo con ustedes. También tenemos que sobre estas ondas tropicales que van a estar en los próximos meses. Y señor. Bueno, vamos entonces por acá. Vamos a abrir un momento por acá. El saludo ya de nuestros siempre consecuentes oyentes. Y por acá nuestra abuelita Mirna de Osorio, siempre activa, la abuelita Mirna de Osorio. Nos envía reporte de sintonía a todos los oyentes. También le envía saludo a Servia Mogollón, a Irma Salas. También le envía saludo al pastor Víctor Correa, a Franklin Martínez y a este servidor. Así que bueno, la abuelita Mirna de Osorio en sí.

día. Y por acá ya tenemos un rico cafecito, gracias pues a nuestro capitán mayor Víctor Correa, un cafecito acá ya lo tenemos para, bueno, de estar sorbito a sorbito en la pausa, claro que sí. Bueno, también por acá nos reporta, ya está en línea ya en nuestra amiga Irma Salas, la Leona, desde los Alpes. Muy buenas tardes y feliz inicio de semana, amigo Luceni, y a toda la audiencia. Agradecida con Dios por el éxito que se logró por la colaboración para el niño Víctor Magallanes con todo el público el viernes en Los Cerritos. Es que efectivamente, sí, ya voy a mencionar esta información. Verdaderamente fue un éxito. Tuvimos la oportunidad de compartir el día sábado en la tribuna, en el estadio. Allí tenemos unas imágenes que aún no me han llegado, unas imágenes con el merecido este evento deportivo profundo para el niño Víctor Magallanes, el niño de deportista, jugador de la selección infantil la tribu. Y sí, señor, por cierto, este jueves lo vamos a tener acá junto con su mamá en nuestro programa de Jugada Entre Dos, así que estemos atentos allí porque va a continuar pues con estos profundos para, bueno, este niño viene de vamos a decirlo así de una vez, declarándonos de superar una situación pues de salud donde los tratamientos bien costosos, producto pues de, imagínense ustedes, una leucemia, y que ya está en el proceso ya de cierre con los tratamientos costosos y otras pruebas médicas que debe realizarse. Pero verdaderamente, y me uno pues a las palabras de Irma Salas, que agradecido a todos los que aportaron, tanto al pago móvil como también en acompañar en este evento, donde todo lo que se la venda pues y la en estas instalaciones del estadio de Los Cerritos se realizó profundo para el niño Víctor Magallanes. Bueno, seguimos avanzando, 4:27 minutos. Vamos entonces con información de deportiva. Y comenzamos. Y el portal, pero vamos a revisar los resultados de en materia de las grandes ligas, como también la liga mayor de el béisbol profesional en Venezuela. Tenemos que Ronald Acuña, en lo que es grandes ligas, a la lista de incapacitados por 10 días por sufrir una lesión. Y en materia de la Liga Mayor, los caciques del Distrito Capital se afianzan en la cima de la temporada 2026 de la Liga Mayor del Béisbol Profesional, luego de derrotar este domingo por segundo juego seguido a Guerreros de Lara con pizarra 5-2. Y en otro de los deportes, el deporte de las alturas del tabloncillo, Cavaliers y Pistons de Detroit avanzan a la siguiente fase de la NBA, remontan sus series en el juego decisivo, dejando afuera a Orlando Magic y a los Raptors de Toronto. Señor, está interesante. Está. Y en más de grandes ligas tenemos que sigue la nube negra también para el equipo de los Mex, y nuevamente pierden los Mex la serie ante los Nacionales. Imagínense ustedes, 17 derrotas en 20 juegos. Aquí está feo, como diría pues para descanse Beto Perdomo, muy feo esto, sí, la verdad es que no hay tan pues. Pero con toda esta, en días recientes la directiva de los Mex, uy, le dieron un espaldarazo pues al manager Mendoza. Pero bueno, ahí está la situación. ¿Qué más tenemos en materia? Bueno, el otro que se está Jesús Luzardo. Luzardo sumó su tercera victoria. Jesús Luzardo
tuvo 6.1.

30 minutos, primera media hora de noticias en plenitud. Y otra buena noticia es que Luis Torrens aseguró su estadía en Nueva York tras su extensión de contrato. Grandes noticias. Los Mets de Nueva York decidieron confiar en el trabajo del careta venezolano Luis Torrens en el futuro, y así lo hicieron saber cerrando su servicio por los próximos 2 años. ¿Qué le parece? El toletero recibirá 11.5 millones de dólares durante el par de temporadas. Bueno, y tiene, ¿ven? 11.5 millones de dólares. Así que bueno, está Torrens. Y también Ildemaro Vargas culminó su racha de juegos conectados al menos un hit. Y es que terminó la seguidilla histórica. Tras 27 duelos, encontrándose con las buenas conexiones, Ildemaro Vargas no pudo continuar extendiendo su hazaña, pues este sábado no logró descifrar el picheo de los Cooks. Así que el toletero se fue del duelo de 4-0, marcando el fin de una racha que no solo le ayudó a establecer marca, sino también a consolidarse como el bateador con mejor promedio de bateo de la Major League de este comienzo de temporada. ¿Qué otra información tenemos? Y con esta ya nos vamos a la primera pausa musical. Y es que en busca de otra dinámica a una ofensiva con poca producción, los Gigantes de San Francisco decidieron llamar desde la Triple A al prospecto venezolano Jesús Rodríguez, receptor de 24 años. Ahora quedan las puertas abiertas para ser el sexto criollo en debutar en las Grandes Ligas esta temporada. Excelente, qué buena. Y los Medias Rojas de Boston tuvieron a 5 jugadores venezolanos en su line-up titular. Boston iguala el récord de más venezolanos titulares en un juego de Grandes Ligas. Oye, ¿qué le parece? Qué mayor orgullo, pues, nuestros venezolanos, nuestros Grandes Ligas allí, pues, en... Bueno, 4:33 minutos. Vamos a buscar allí, JL, vamos con un momento en la historia, nuestras efemérides, para compartir con ustedes en este día lunes 4 de marzo.

Olvidemos que un día como hoy en nuestra historia, un 4 de mayo, pero en el año 1962, durante el gobierno de Rómulo Betancourt, se produjo una insurrección militar en Carúpano, estado Sucre, conocida como el Carupanazo. Vamos a ampliar bien esta información. Ese día, efectivos del Batallón de Infantería de Marina número 3 y el destacamento número 77 de la Guardia Nacional, al mando del capitán de corbeta Jesús Teodoro Molina Villegas, del mayor Pedro Vegas Castejón y del teniente Héctor Fleming Mendoza, se alzaron contra el gobierno nacional, ocupando las calles y edificios de la ciudad, el aeropuerto y la emisora de radio Carúpano, desde donde difundieron un manifiesto a nombre del Movimiento de Recuperación Democrática. El presidente Rómulo Betancourt exigió la rendición a los alzados al tiempo que se iniciaba la movilización de los efectivos leales pertenecientes al Batallón de Infantería Mariño, el Batallón Sucre de Cumaná y el Batallón de Infantería de Marina Simón Bolívar de Maiquetía. Se produjo ataques por parte de la aviación y se bloqueó el puerto por parte de las unidades navales en las que se determinó la operación Tenaza. Al

jefe y las tropas leales al gobierno tomaron el control de Carúpano y sus alrededores, capturando más de 400 personas involucradas en la sonada entre militares y civiles, entre ellos el diputado del Partido Comunista Eloy Torres, así como otros miembros del Partido del Movimiento de Izquierda Revolucionaria MIR. Ante tales hechos, Betancourt suspendió las garantías y acusó al PCB y al MIR de estar involucrados en la sublevación y emitió un decreto de suspensión, suspendiendo el funcionamiento de ambos partidos en todo el territorio nacional. Y casi un mes después se produjo otro alzamiento militar en Puerto Cabello, conocido como el Porpiñazo. Estos son hechos históricos que recordamos y compartimos con ustedes un día 4 de mayo, pero en el año de 1962.

0: Bueno, seguimos con más de Noticias en Plenitud, 4:36 minutos. Pero hora de ir a nuestra primera pausa musical y enseguida regresamos con más de Noticias en Plenitud.
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Estamos de vuelta con más de noticias en plenitud, 4:42 minutos de este día, inicio de semana, lunes 4 de mayo del 2026. Bueno, y estamos escuchando una música que pone a mover allí pues el cuerpo, nada más que Billos Caracas Boy y Ariel. Sí, señor, bonito tema. Bueno, 4:43 minutos, vamos a seguir revisando más de noticias y vamos a revisar unos portales digitales que tenemos ya listo. El diario Avance. Bueno, rico el cafecito esta tarde. Pero vamos a revisar por acá saludos. Voy a enviar saludos por acá muy especial a Pedro García, allí en la zona del sector Ayacucho, de la carretera vieja. Pedro García y su esposa Herminia. El amigo Carlos Mesa en el sector 23 de enero y su esposa Benilde. Consecuentes oyentes allí del sector Zona B del 23 de enero. También al grupo de los muchachos del Son del Banco. Ellos están allí en el Boulevard Lamas. Siempre tienen ahí un radio allí, ellos, estos radios de recarga. Está ahí siempre. Está pues el capitán José Medina y su adjunto principal Nectalí Argüello y el comisario Zavala están siempre allí recibiendo el mes de mayo. Estaban allí cerca están allí en el Boulevard Lamas, ahí cerca de la Plaza de Bolívar, así que saludamos allí a los amigos del Son del Banco, claro que sí. Bueno, avanzando al digital, 4:44 minutos. Vamos a revisar los portales, en este caso el diario Avance, los titulares. Tenemos por acá también un servicio público también para compartir con ustedes. Y la voz de la comunidad también, que lo tengo aquí en pauta. Ese llamado, pues que. Bueno, por acá nos reporta sintonía nuestra estimada oyente, la profesora Silvia Mogollón Rojas. Muy buenas tardes. Mi programa favorito de las tardes. Saludos especiales a Mirna y a Xiomara. Las tengo algo olvidadas, pero muy dentro de mi corazón siempre las recuerdo. Bendiciones. Bueno, usted saludo, pues, y por supuesto, este servidor, a la profesora Silvia Mogollón Rojas, siempre ahí en sintonía. Bueno, por acá nos reporta saludos nuestro amigo Carlos Peralta. Carlito, estás allí en sintonía, hermano. Oye, no hay palabras, ¿verdad?, que en estos momentos, vale, por la pérdida de tu papá, que bueno, abandonó este plano, pues, en la madrugada de este domingo 3 de mayo. Sí, señor. Tu padre, pues, Carlos Peralta, de 78 años de edad, falleció en el Hospital Victorino Santa Elia. Se nos fortalece allí, vale, y ese abrazo grande, un gran amigo, que fue compañero nuestro de acá de la radio, Carlitos Peralta. Bueno, nuestras sentidas palabras, pues, de pesar a tu mamá, a tu hermano Wilber, y para usted, mi hermano, toda tu familia, y el Carlos Peralta, que en paz descanse, pues, él estaba allí está residenciado en La Matica, calle Federación. Así que bueno, Carlitos, hermano, ese abrazo ahí grande, pues. Pero seguimos con más de noticias. Estamos abriendo por acá el portal del diario, el diario Avance, el diario de los altos mirandinos. Pero recordamos nuestros puntos de contacto: 0414-880-1671. 0414-880-1671. Usted también nos puede escuchar a través de nuestra página web plenitud.com.ve. Bueno, y el titular del diario Avance: muere motorizado en accidente, tal cual le mencioné temprano. Un joven de 26 años chocó violentamente contra la pared de una casa cuando se
desplazada por la vía de San Pedro, a la altura del sector Andrés Bello, en sentido Los Teques. El suceso ocurrió a las 5 de la mañana de este domingo 3 de mayo. Funcionarios del Cuerpo de Bomberos atendieron la emergencia. Y 7 comerciantes están interesados en invertir en el local donde funcionaba la barquillota. ¿Recuerdan ustedes allí? Funcionaba por una icónica heladería. Según lo señaló el representante de la asociación dueña del espacio. Y empleados de la gobernación descartan acciones de calle. Son parte pues de los titulares. Vamos a seguir, vamos a revisar. Bueno, y tenemos por acá que la empresa Zoom responde a un cliente tras denuncias en avance. Vamos a ampliar esta información. Luego de una denuncia publicada por este diario el 18 de abril, en la que José... Vamos a ampliar aquí un momento la información. Listo, el... José González Ríos, adulto mayor, expresó su inquietud respecto al retiro de divisas en la casa de cambio Zoom, ubicada en Altos Mirandinos, 2 días después de la que la empresa atendió el caso, explicando detalles de medios de lo que denominaron como una conversación amena y cordial. Bueno, detallan más adelante, lo importante es que se le dé respuesta pues a esta denuncia que hizo pues este ciudadano de la tercera edad, José González Ríos. La denuncia en cuestión es que él, un familiar, un hijo que le envía pues su ayuda, su remesa en dólares, y la empresa Zoom se negó en todo momento pues a entregarle, sino le querían dar pago en efectivo a través de pago móvil, lo cual él no aceptó, porque caramba, imagínense, si la devaluación... Él retirar sus divisas tal cual es el envío de su hijo desde ya desde ese lugar fuera del país. Entonces, bueno, esperamos que la respuesta sea efectiva. Hay algunas situaciones que se presentan que las personas van en la mañana y la persona, el funcionario, le informa: mire, en estos momentos no ha llegado la remesa, pase en la tarde o pase mañana temprano, y le entregan la cantidad de las divisas que corresponde. Así que bueno, esto fue el llamado que hizo el señor José González Ríos, de 82 años de edad, quien hizo esta denuncia ante este diario Avance.

usuarios reportaron fallas para ingresar al sistema Patria. Esto fue el fin de semana. Y más de noticias, las protestas de calle son acciones extremas. Así lo señala el secretario general del SUNEC Miranda. Bueno, esto tiene que ver pues con los recientes anuncios pues del aumento del de lo que es el ingreso de salario integral. En este fin de estas semanas hay reuniones en los distintos gremios donde van a evaluar este recién anunciado decreto de salario integral o ingreso, porque ya ahí se habla de ingreso integral. Bueno, estos son parte de los titulares de el diario Avance. Sí, señor. Bueno, listo, vamos 4:51 minutos. Vamos a revisar allí, pero vamos a compartir un servicio público que tenemos para compartir con ustedes este día lunes, inicio de semana. Y luego vamos con más de noticias de titulares. Pero por acá está entrando una notica de voz, pero bueno, me permiten revisarla en la pausa si nos permite el tiempo del espacio. Pero tenemos un servicio público para la joven de 18 años. Vamos a ampliar aquí la imagen, JL, para que poder compartir con nuestros consecuentes oyentes, y sé que vamos a apoyar y respaldar esta noble causa. Y yo siempre doy gracias a todos nuestros oyentes por la confianza. Pero tenemos este servicio público, una mano amiga para Ginairek Hernández, esta joven de 18 años, la cual está residenciada en la zona del 23 de enero, en la zona B. Esta joven de 18 años tiene un diagnóstico de pancitopenia en estudio y el síndrome de neoprofiletivo. Imagínense ustedes, a descartar, dice aquí la nota. Y dice, su aporte será de gran ayuda y de bendición. Esto nos lo hace llegar pues la mamá de esta joven, Yainiré Hernández. Yairinet Hernández, de 18 años, y nos lo hace llegar la mamá de esta joven, Irene Pérez. Y nos envió el informe médico, lo que es los otros documentos. Y el pago móvil Banco Mercantil, 15,913,152,0424-120-3567. Así que bueno, el nombre de la familia Hernández y de esta joven de 18 años, Yeneirex Hernández, muchísimas gracias. Bueno, queremos compartir también una nota de condolencia que tenemos por acá, que compartimos al inicio del programa. Y es que Plenitud 90.9 FM y el Noticias en Plenitud nos unimos a las sentidas condolencias por el fallecimiento del señor Carlos Peralta en la madrugada del domingo 3 de mayo de este 2026. Este hecho ocurrió pues estando hospitalizado en el Victorino Santaella. El señor Carlos Peralta, que en paz descanse, estaba residenciado en La Matica, calle Federación, quien era un oyente de Plenitud 90.9 FM y del programa Noticias en Plenitud. Paz a su alma, fortaleza a su esposa, a sus familiares, a sus hijos Wilber y Carlos Peralta. Así que bueno, nos unimos pues a esta tristeza de la familia Peralta. Pero mencionar que

los vecinos de la comunidad del sector José Gregorio Hernández hacen un llamado, que llevan más de un mes sin agua, sin el vital líquido. Pero lo paradójico y lo que es asombroso es que a pocos metros, y aquí tengo el video, las imágenes, para ser preciso, cómo se desperdician miles de litros de agua potable justamente donde está un distribuidor, que es donde se levantó, se perforó un pozo. Y es el llamado de las autoridades competentes, alcaldía en este caso, a Hidrocapital. Así que bueno, el llamado, el clamor de los vecinos residentes de la comunidad de José Gregorio Hernández, para que por favor, más de un mes sin agua, pero que paradójicamente a pocos metros se desperdician miles de litros de agua potable en el distribuidor donde está lo que es el pozo, que hace meses pues se aperturó pues allí en esa zona. También tenemos otra, la voz de la comunidad, y es que hacen el llamado también en los vecinos del sector La Llovizna, específicamente en el sector Los Manguitos, porque hay una situación allí, que hay unos huecos que se abrió en la vía, y por supuesto eso impide pues la circulación normal, el paso pues de los transportes. Esto está al final de la calle Ayacucho, esto está en la entrada del antiguo internado judicial de Los Teques. Ahora el nombre, el penal Las Crisálidas, y es que los vehículos retornan desde el sector Los Manguitos y no hacen la ruta completa. Así que está el llamado que le hacen los vecinos de esta comunidad del sector La Llovizna, el sector Los Manguitos, a la autoridad que le compete, gobernación, alcaldía, para que vayan y hagan la inspección y realicen el trabajo correspondiente. Así que bueno, esta información mañana también vamos a estar dándole apertura, pues compartir esta información. Bueno, se nos fue el tiempo, ¿verdad? Que el tiempo, nuestro programa, déjame darle aquí un vuelo rasante acá a la información deportiva. Pero quiero mencionar que fue todo un éxito el profundo, el evento deportivo profundo a favor del niño Víctor Magallanes, el cual se realizó este sábado en el estadio de Los Cerritos. Allí bueno, tuve la oportunidad de conocer a la mamá, al niño, y compartir allí con el amigo Newman Zambrano, Javier Rodríguez, allí en las tribunas ahí del estadio, y tuve la oportunidad pues merecida allí acompañar al niño allí en el terreno de juego, el niño de 10 años, Víctor Magallanes. Fue realmente un éxito allí esa recaudación de fondos. Y este jueves vamos a tener acá a este niño deportista de 10 años, Víctor Magallanes, en compañía de su mamá. Y bueno, vamos a estar allí conversando y haciendo seguimiento pues a la evolución del tratamiento médico de este niño, que por cierto jugando, mira, la verdad que el niño está en muy buen estado de salud. Tuvo varios de sus turnos al bate y varios flies, y bueno, mira, el hombre estuvo allí, pero el equipo, por supuesto, el de su equipo, la tribu, ganó en ese amistoso. Y bueno, una experiencia bien. Ahí nos me acompañó pues nuestra amiga, nuestra compañera corresponsal deportiva Irma Salas, quien le envío pues mi saludo y agradecimiento por estar allí, bueno, apoyando y compartiendo y respaldando. Por cierto que ya probamos una sopa, pero de lo más buena, como dicen, y unos bollitos. Estos bollitos de chicharrón, oye, esto es excelente y a buen precio, y todo eso profundo de esta jornada. Bueno, mis amigos, 5 en punto. Bueno, hora pues de cerrar.

pero déjame revisar por acá, está en otros saludos. Es el amigo Omar Espósito. Muy buenas tardes, hermanito José Lucena, saludos, bendiciones. Y en el grupo de Plenitud Social, bueno, siguen pues las notas de condolencia pues por el fallecimiento de Carlos Peralta padre, hecho ocurrido pues la madrugada de este domingo 3 de mayo. El señor Carlos Peralta se encontraba recluido ahí en el Hospital Victorino Santa Ella en horas de la madrugada del día domingo 3 de mayo, es decir, ayer. Falleció a la edad de 78 años. Carlos Peralta, padre de nuestro amigo, quien fue también compañero nuestro de la radio, Carlos Peralta hijo. Y bueno, nuestras más sentidas condolencias a la esposa de Carlos Peralta, quien falleció, la mamá de Carlos Peralta, y también unas condolencias a su familia, a su esposa, a sus familiares, amigos, a su otro hijo, Wilber Peralta. Así que nos unimos y nuestras más sentidas palabras de condolencia. 5:01. Bueno, no queda más que despedir nuestro programa por el día de hoy, lunes 4 de mayo. Y voy a enviar saludos a Manuel Reyes, conocido cariñosamente como el Águila, y por supuesto a su esposa Liliana, Lili de Reyes, grandes amigos. Así que bueno, Carlíes, vamos a decir que saludamos pues allá al amigo, siempre pues en sintonía. 5:02. Pero como siempre, trabajamos para ustedes en la dirección general de la estación, el pastor Víctor Correa y Orlando Padrón. En la producción, musicalización, y compartió con ustedes, con el mayor de los gustos, su amigo el JL José Lucena, con el certificado de locución 55204. Recuerden que Plenitud, Noticias en Plenitud y el informativo Plenitud, que fue el inicio en la mañana, el 18 de mayo vamos a celebrar el cuarto aniversario de mi programa, o de nuestro programa, porque es de ustedes, de Noticias en Plenitud. Tengo programado pues una actividad especial, le estoy dando la forma, esperemos Dios mediante que podamos ahí reunirnos, quizás no todos, pero sí un selectivo grupo de oyentes de nuestro programa de Noticias en Plenitud. Bueno, 5:03. Será esta mañana, Dios mediante, a partir de las 4, cuando estemos pues con Noticias en Plenitud. Chao, chao, bendiciones, cuídense mucho. Y vamos a dejar un tema acá de José Luis Perales, estos inolvidables de siempre, caricias del recuerdo.

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1: Son las 5:31.
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4: Son las 6:08.

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1: Son las 6:33.
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4: Este tema va dedicado a todos los padres. 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

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Son las 7:09.

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1: Son las 7:34.
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0: momentos en los que la vida no te prueba con cosas grandes, no, te prueba con cosas pequeñas. Cuentan que hace algunos años un pastor llegó a una ciudad nueva para comenzar una nueva etapa de su ministerio. Todo era distinto para él, las calles, la gente, el ambiente, incluso el peso de saber que sin proponérselo, muchas personas empezarían a mirarlo, a escucharlo y a observar cómo vivía. Una mañana, este pastor toma un autobús para ir al centro de la ciudad. Se sienta en silencio en el autobús mirando por la ventana pensando en todo lo que venía por delante. Pero al revisar el cambio de dinero que le había dado el conductor, notó que le había dado más de lo que tenía que entregarle de cambio. Unos centavos más. Una cantidad tan pequeña que cualquiera diría, no pasa nada, dejémoslo así, no es tan importante. Y por un instante ese pensamiento le cruzó al corazón de nuestro pastor. Son solo unos centavos de más, nadie se va a preocupar por esto. Pero mientras el autobús avanzaba, algo empezó a inquietarlo por dentro. Porque cuando uno camina con Dios de verdad, aprende que la fidelidad no se demuestra solo en los altares, sino también en los detalles. No solamente en lo que se predica, sino en lo que se vive. No solo cuando todos aplauden, sino cuando nadie parece estar mirando. Y al llegar a su parada, el pastor se levanta, camina hasta donde está el conductor, extiende la mano y le dice, Señor, usted me dio mal el cambio. Esto es suyo, no mío. El conductor lo mira fijamente, sonríe y le responde. Sí, lo sé. Usted es el nuevo pastor que llegó a la ciudad, ¿verdad? He estado pensando en volver a la iglesia. Y quería ver qué hacía usted si le daba cambio de más. Solo era eso. Qué golpe tan tremendo, ¿no? Solo era eso, pero es una enseñanza muy grande. ¿Por qué? Porque hay gente que no está escuchando solamente lo que decimos, sino está mirando cómo vivimos. Porque es que muchas veces escuchamos muchos mensajes, muchas prédicas, unas dosis bonitas, los azules y todo, pero no ponemos en práctica lo que el Señor nos quiere enseñar para que cambiemos y seamos mejores personas. La Biblia por eso dice muy bien en Lucas 16:10, si son fieles en las cosas pequeñas, también lo serán en las grandes. Y esa palabra nos confronta, sí, a ti y a mí, porque a veces creemos que el testimonio se juega en los grandes escenarios, en los micrófonos, en las plataformas, en los momentos visibles, pero no. Muchas veces el verdadero testimonio se juega en lo pequeño, en una moneda, en una cuenta, en una palabra, en una conversación, en una decisión secreta. Y hay personas que no han leído una Biblia en años, pero te están leyendo a ti o a mí. Hay personas que no quieren oír un sermón, pero sí están mirando tu reacción, tu integridad, tu forma de actuar cuando podrías sacar ventaja y nadie se enteraría. Y hoy yo quiero decirte algo con todo mi corazón. No vendas tu testimonio por tan poco. No cambies tu integridad por algo pequeño. No entregues por unos centavos lo que Dios te está usando para tocar la vida de alguien más. Porque quizás para ti era una moneda sin importancia, pero para alguien más era la prueba de si Cristo era real o no en tu vida. Ora conmigo y dile, Señor, ayúdame a ser íntegro. Que mi vida te honre en lo grande y en lo pequeño. Que seamos fieles cuando todos nos ven y también cuando nadie nos está mirando. Guárdame de vender mi testimonio por cosas pasajeras. Y permite que mi manera de vivir acerque a otros a ti. Gracias, Señor. En el nombre de Jesús. Amén. Te mando un abrazo y que Dios te bendiga.
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4: Amigo, amiga, si te están llamando o recibes un mensaje de un número desconocido donde te explican que son de la compañía de WhatsApp y que debes enviar un número de clave que vas a recibir, en unos momentos te van a robar tu WhatsApp y todos tus contactos. No seas uno más. Esta es una producción de Radio Plenitud 90.9 para el CEMAC Miranda, el Consejo de Medios de la Región Central, Caracas, La Guaira, Miranda y toda Venezuela, una sola voz. Les narró su amigo Orlando Padrón.